0: ¿Ahora quién? ¿Ahora quién?
1: ¿Se escucha, Ima? ¿Vos estás con la...

0: esta música ahí que tú no empezabas así, señores. Vamos, maestro, la trompeta, y dice así.
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0: DJ.
1: ¡Venga nomás! ¡Atención! ¡Chicas y chicos! ¡Amigos bailarines!

De vez en cuando aparece una persona que desafía el destino, desafía toda lógica y logra cumplir ese sueño tan preciado. Nos hacía falta un guerrero que nos emocione con su pasión, así como una historia épica, como si fuese una profecía. Ese guerrero está entre nosotros. Desde pequeño mostraba ser el diferente, el distinto. Él empujaba cuando el resto ya había dejado de hacerlo. Forjaron una interpretación, una transmisión, una voz, un espíritu indomable de que no se escucha, se siente. Esa que logró el milagro de unirnos a todos. Por eso, hoy sos testigo, sos protagonista de esta historia, la historia de la voz y su gente, el incomparable, el inimitable.